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Levante ese aplauso al Señor. Él vive. 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

vida sería diferente. Aprenderías a vivir y no solo existir. Pues yo soy el creador de la vida. Soy la ley por la cual tú vives. Soy el amor en el que puedes confiar. Soy tu seguridad. Soy tu paz. Soy tu amigo, Jesucristo.

hermano, vamos con palmas, por favor. Que se escuche. Y los hermanos allá atrás. Vamos, palmas. A su nombre. ¿Quién vive? ¿Y quién está con nosotros? Eso es. Vamos adelante, todos vamos a presentar el segundo tema para todos.

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Lo cantamos de nuevo, hermanos. Vamos a cantarlo todos. Pero ¿sabe qué? Todos están cantando bien feliz, bien contentos. Pero hay uno que otro que se ve bien triste. Vamos a cantarnos, vamos a gozarnos. A ver, y también levante las manos bien alto. Ándele, levántela todos, todos, todos. Levántela bien alto, bien alto. Ándele, hermana, hermana. Levanta las manos, no sea chiflada, hombre. Dice así: el fuego cae, cae. Los males salen, salen. Y los creyentes alaban al Señor. Amén o no amén. ¿Y para qué bajaron las manos? Nomás una chancita quiere ir. A ver, otra vez. El fuego cae, cae. Los males salen, salen. A ver, párale tantito, hermano Ricardo. Hermana, hermana. Los males salen para abajo, hermana. Mira cómo está esta barba, le está ahí. Los males salen, salen. Se le está echando la otra pobre ahí enfrente. Y los creyentes.

Vamos con este tema, se titula y dice: ¿Enamorado de quién? De Jesucristo, ya su nombre. Enamorado, Cristo te salva.

0: esto que se llama No Puedo Olvidarme, de lo más reciente, que esto que estará en este nuevo acetato, y es del hermano Ezequiel León. No puedo.
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Amén, amén. Muy buenas tardes, muy buenas tardes. Tengan todos ustedes y cada uno de ustedes, Dios me les bendiga en esta hermosa hora. Les saluda a su servidora Rosy Carrizales. En unos momentitos más nos veremos nuestros bellos rostros. Mientras le doy la bienvenida y oramos a Dios. Padre bendito, gracias te damos, Señor, por darnos la oportunidad, Señor, de estar nuevamente detrás de estos micrófonos, rogándote, Señor, que podamos ser de grande bendición. Toma mi vida en tus manos, la vida de cada uno de mis hermanos, Señor, quienes estarán en sintonía de nuestra programación. Te ruego que los llenes de bendición, Señor. Si están enfermos, Padre Celestial, ahí ponga, Señor, tu mano poderosa, sanadora sobre sus vidas y sea, Señor, el cuidador de cada uno de ellos, Señor. En el nombre de Jesús, yo me pongo en tus manos, cubriéndome con tu sangre preciosa y cubriendo a todos mis hermanos que estarán en sintonía a través de las ondas radiales, a través del Facebook, a través de nuestra página. Muchas gracias, Señor. Amén y amén.

Amén, amén, claro que sí, escuchamos ese bonito tema a cargo de mi hermana Marta Gaspar, saludando por ahí a usted que ya le dio like, a usted que ya está en sintonía de nuestras programaciones, bueno, de nuestra programación de Cristo el Camino a la Vida. Bendiciones, bendiciones, seguimos escuchando esta bonita melodía. Ven a mi encuentro, Señor, a cargo de mi hermana Mina Pérez de Falfurrias, Texas.

bien, claro que sí. Estábamos escuchando una bonita cadena de coros, bueno, un desfile de cantos. Saludando por ahí a mi hermano, mi hermana Meli Carrizales, que ya le dio like a nuestra programación. También mi hermana Eli Carrizales, allá en Alabama. Y mi hermano Pablo Hernández. Bendiciones, Dios me los bendiga en grande manera. Siga mandando su like o también mandando su comentario. Mientras seguimos escuchando este bonito tema, La Flecha Malvada. ¡Gan!

Amén, amén, claro que sí. Escuchamos esa bonita melodía a cargo de la inolvidable voz de mi hermano Martín Rojas, cantándonos La Flecha Malvada. Saludando por ahí a cada uno de ustedes, Dios me les bendiga en grande manera. Dios bendiga a mi hermana Ofelia Ovalle, de aquí de la colonia Morelos. Saludos a mi hermano López, que también está en sintonía. Dios me les bendiga. Ya saben, a mis hermanas las Carrizales, mi hermana Meli Carrizales, mi hermana Elida Carrizales, allá en Alabama. Dios me les bendiga en grande manera. Y a mi hermano Pablo Hernández, que ya le dio like también a nuestra programación. Amén. Dios, sígale dando like mientras nosotros continuamos escuchando más música. Vamos a escuchar otro tema y ahorita continuamos. Esto es Grupo Oasis, Tu Mirada.

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1: Amén, claro que sí, estamos escuchando la bonita participación de mi hermano Saúl y sus teclados, que nos escucha hasta allá la ciudad de Tampico, Tamaulipas, saludando por allá a mi madre Marimar Pérez, saludando a mi hermana Ramona Coronilla, que nos escucha allá en Florida, también a mi hermano Fermín Martínez, saluditos y muchas, muchas bendiciones. A los que le están dando like también, a los que ya le dieron, muchas bendiciones. Dice mi madre, muy buenas y bendecidas tardes, hermosa princesa de Dios, que Dios te bendiga siempre. Ahí en casita mi madre, acompañada por Samantha Carrizales, si no me equivoco, ahí en casita, y mi hermana, su amiga, compañera inseparable, Elisa Carrizales. Seguimos con más música. Recuerde que a la una de la tarde escucharemos el mensaje de la palabra del Señor. Dice mi hermana Ramona Coronilla, dice, Dios le bendiga, pastora Rosy, saludos y muchas bendiciones para usted y toda su familia y toda la audiencia de Cristo, el camino a la vida. Muchas gracias, mi hermana, y el saludo se va hasta Florida.

Amén, amén, claro que sí, seguimos escuchando más y bonita música. Y bueno, saludamos también por ahí a mis hermanos que ya le dieron like, mi hermano Gabriel López, mi hermano Guter, ah, no, mi hermana Guter, Sofi, Dios le bendiga, mi hermano Samuel Mata desde Houston, Texas, mi hermana Maura García y mi hermano Carlos Aguilar. Dios me les bendiga en grande manera, gracias por estar en sintonía de nuestra programación, dice mi hermana Maura García, Dios lo bendiga, hermana, saludos de Poza Rica, pido oración por mí y por mis hijos. Amén y amén. Claro que sí, mi hermana. Estaremos orando por usted y por sus hijos. Saludos hasta la bonita ciudad de Poza Rica, Veracruz. Y continuamos con esa bonita melodía que dice de esta manera, esperando que usted se siga gozando aquí en nuestra programación de Cristo, el camino a la vida. Y esto dice de esta manera, viene el grupo Uziel a cantarnos esta bonita melodía que dice, piénsalo.

Amén, amén, claro que sí, escuchamos ese bonito tema a cargo del grupo Uziel. Y bueno, saludamos por ahí a todos los que están en sintonía a esta hora de la tarde, cuando ya tenemos las 12:43. Saludamos por ahí a mi hermano

Carlos Elizárraga dice: mi hermana Rosy, muy buenas tardes, bendiciones. El hermano Carleto Martínez le saluda y desde la ciudad de Monterrey, Nuevo León, acá por la Fume Rey 35, mi hermana, muy buenas tardes. Una alabanza, mi hermana, de la hermana Elena de León la Loca, mi hermana, muchas bendiciones y muy buenas tardes. Aquí la estuve escuchando en Nuevo León. Bendiciones. Claro que sí. Gracias, mi hermano, por estar en sintonía de nuestra programación de Cristo el Camino a la Vida. Mi hermano Reyes, y saludos y bendiciones, hermana Rosy. Gracias, mi hermano. Dios me los bendiga en grande manera. Y aquí estamos con la bonita programación de Cristo el Camino a la Vida, saludando a todos los reinocenses y hasta donde llega la señal de las ondas radiales, ¿verdad? Y a todos los que nos escuchan a través de nuestra página en Florida, en Houston, en Reynosa y en todo lugar, ¿verdad? Esto es el Río de Dios. Goces en esta hermosa hora. Smile.

Amén, claro que sí, el río de Dios, saludándoles a cada uno de ustedes en esta hermosa hora. Saludos a los que ya le dieron like, los que faltan por darle like, denle like, mis hermanos, denle like. Aquí estamos en Cristo, el camino a la vida. Dice mi hermano Carlos que allá en Monterrey faltan 10 para las 12. Bueno, ya faltan 8 para las 12, ¿verdad? Porque hace ratito me lo mandó. Así es que bueno, un saludito a mi hermano, Dios me los bendiga. Vamos a seguir escuchando más música aquí en Cristo, el camino a la vida. Y esto es Chica Bella, a cargo del grupo Elohim.

Amén, claro que sí, era Grupo Elohim cantándonos esa bonita melodía. Chica bella, era para todas las chicas, chicas, chicas bellas. Y las que no están chicas también, ¿verdad? ¿Por qué no? Saludos a mi hermano Efra Mayorga. Dice, aleluya, súbale, que dé miedo. Amén, claro que sí, que dé miedo. Que oigan los vecinos. Dijo mi mamá, aquí lo oyen hasta los de allá, los de la UAT, ¿verdad? Amén. Bueno, ya estamos a través de la 94.7 FM de su radio, Osana Radio, contigo donde vayas. Y a través de la 100.9 FM, Radio Nueva Vida. Amén, claro que sí, no se crea, ya le iba a subir, no, se satura, ¿verdad? Se satura. Gracias, mi hermano, bendiciones, claro que sí, muchas gracias. Estamos, ya sabe, a través de la 94.7 FM y la 100.9 FM. Si usted nos va escuchándonos, llámenos, 89-99-25-92-13, teléfono en cabina a sus órdenes. Saludos, mi hermano Pastor Rodolfo García, desde el Valle de Texas, aquí en Las Milpas, en Las Milpas. Mi amiga Noemí, creo que es de FAR, una de dos, FAR o de San Juan. Mi hermano Ricardo de la Cruz, Dios le bendiga, mi hermano, gracias por estar en sintonía. Saludos a mi hermana Isa Sosa, ya tenía ganas de mirarlos por aquí, ¿verdad? Anduve buscando su número de teléfono, se me perdió, ya no pude llamarle, necesitaba hacerles una preguntita por ahí, pero bueno, no es urgencia, no es de urgencia. Así es que continuamos con más música aquí en Cristo el Camino a la Vida y complaciendo por ahí a mi hermano Carlitos Martínez, este bonito tema con mi hermana Elena de León, el tema titulado La Loca.

Amén, claro que sí, Marta Gaspar, desde El Porvenir, Oaxaca, cantándonos esa bonita melodía, Te Esperaré, Señor Jesús. Saludando por ahí a mi hermano Reyes, que se comunicó, dijo, a ver si todavía me acuerdo del número de teléfono, y sí se acordó, ¿verdad? Bueno, es que yo lo repetí, 8999-25923, usted puede llamarnos directito aquí a cabina. Y bueno, saludándolos, están en la hora del Taco Time, están en la hora del lunch. Oiga, qué padre, ¿verdad? Que hace rato me imaginaba yo un guisadito así de en adobo, carne de puerco en adobo con un arroz rojo, iba a decir un arroz verde, no, un arroz rojito, un arroz blanquito, no sé, pero ay, tengo ganas, se me antoja. Pero bueno, saluditos a mi hermano, buen provechito, a mi hermano Héctor, están en la casa de mi hermano Héctor, saludos a mi hermana Marisela, su esposa, a todos los trabajadores, los que andan ahí junto con mi hermano Reyes, quizás ande santitos también, no sé, pero le mandamos saluditos, Dios me les bendiga en grande manera, y provechito, disfruten de los alimentos. Saludos a mi hermano Julio Zavala, dice mi hermano Ricardo de la Cruz, saludos y bendiciones, pastora, gracias mi hermano. Un saludito donde quiera que se encuentren. Julio Zavala dice, bendiciones para usted y su familia, hermanita pastora Rosy Carrizales, un fuerte abrazo a la distancia para toda la audiencia de Radio Cristo, el camino a la vida. Claro que sí, seguimos con esta bonita melodía de Marta Gaspar. Ah, no, ya se acabó. Bueno, pero aquí tenemos otro ya programado, y esto es Bertino, ¿quién los cambió? Claro, pues ¿quién fue? ¿Quién más? ¿Verdad? Si nuestro Señor Jesucristo es el que nos cambia, que nosotros decimos, no, yo no quiero cambiar, así voy a ser, así nací, así me voy a morir. No, siempre hay un cambio en nuestra vida, y ese cambio solamente lo hace el Señor. Dice la gente, es que tu hijo ya no va a cambiar, así se va a morir. O nosotros mismos decimos, este hombre ya no cambió, ya nunca va a cambiar, así se va a morir. No, el Señor cambia hasta los chismosos, los brujos, los curanderos, todo eso, a la prostituta, a todos ellos. El Señor es el que hace el cambio en sus vidas.

Amén, amén. Claro que sí, mi hermano Bertino, cantándonos esa bonita melodía. Y dice mi hermano Reyes que están comiendo ese arroz con un guisado de pollo. Oiga nada más, qué delicia, ¿verdad? Y bien, no, más porque están en su casa de mi hermano Héctor, ¿verdad? Están en la mesa, a veces es bien difícil para los trabajadores y comprensible el sacrificio que hacen, ¿verdad? Por ir a trabajar y llevar buen lonche, pero a veces tienen que comer arriba de un carro, en la banqueta, en una barda, en arriba de unos botes, boca abajo, le ponen una tabla y ahí están disfrutando de los alimentos. Lo disfrutan, sí, es cierto, pero qué más que disfrutarlos allá en la mesa, ¿verdad? Los sagrados alimentos en la mesa, en casita. Y bueno, hoy les tocó comer ahí con la casa de mi hermano Héctor, mi hermana Marisela. Dios me los bendiga. Provechito, mis hermanos, a todos. Provechito, Dios me los bendiga. Y bueno, vamos a complacer ya a mi hermano, mi hermano Reyes, con ese bonito tema. Bueno, nos pidió un canto y yo sé que él siempre nos pide este canto. Véndame las puertas de la iglesia.

0: claro que sí, bonito tema con el grupo, bueno, la obra, la tribu de Neftalí. Amén, estamos escuchando la tribu de Neftalí y vamos a escuchar ahora en la obra del Señor con el pastor Rodolfo García, quien viene a cantarnos esa bonita melodía, saludando a mi hermana Norma Carrizales, allá en Houston, Texas, ¿verdad? Saludos a mi hermano, a mi hermana Irma Gutiérrez, a mi hermano Samuel Mata, a mi hermano Julio Zavala, que fueron los últimos que le han dado like, y gracias por sus comentarios, ¿verdad? Sus stickers que nos están mandando aquí en Cristo el Camino a la Vida. Y bueno, esto es para que se goce usted en esta hermosa hora a cargo del pastor Rodolfo García, ese bonito tema en la obra del Señor. Llámenos 8999-25-9213, está totalmente a sus órdenes.
1: Que el Señor de Gloria les bendiga en esta preciosa tarde, una tarde muy bonita. Soy el hermano Rodolfo García, para aquellos que no me conocen, en esta preciosa hora, como dice la palabra del Señor, me es necesario estar en la obra del que me envió, en tanto que el día dura y la noche viene, cuando nadie podrá obrar. Les ofrezco para ustedes ese canto precioso, en la obra.

que sí, ahí quedó ese bonito tema a cargo del pastor Rodolfo García, al cual le mandamos un saludito a mi hermano Rodolfo García. Él es locutor, director del programa El Milagro del Valle. Así es que les invitamos a que también escuche su programación, ¿verdad? Y siga dándole like a nuestra programación esta hora. Saludos, Dios es bueno, dice mi hermano Julio Zavala. Vamos a escuchar a mi hermano Tino, el mensajero de Cristo, con ese bonito tema. ¿Quién nos apartará? ¿Quién nos apartará del Señor? Nada nos puede apartar.

Amén, claro que sí, estamos escuchando esta bonita melodía a cargo de mi hermano, el Charro de Jesucristo. Ábreme Noé, a cargo de mi hermano Julio Zavala. Y bueno, después de este bonito tema estaremos escuchando el mensaje de la palabra del Señor a cargo de mi hermano Mateo Carmona Sánchez.

Rieja, la 88.9 FM, a nuestros hermanos Rodríguez Bielma. Saludos, saludos a cada uno de ustedes. También saludando a nuestros hermanos de San Fernando, Tamaulipas, Radio Jerusalén. Saludos hasta San Fernando, Tamaulipas. Dios bendiga también Radio Propósito con nuestros hermanos allá en Díaz Ordaz. Saludos a toda la audiencia de Radio Propósito. Y bueno, también saludando a nuestros hermanos que se conectan también a través de esta programación, a nuestros hermanos de Radio Mahanaín en el estado de Querétaro. Radio Mahanaín, estado de Querétaro, a todas las personas que cada día están pendientes de las ondas radiales de Radio Mahanaín, y bueno, a través de las redes sociales. Saludos hasta Querétaro. También Dios bendiga a nuestra hermana Rosy Carrizales, directora de Cristo el Camino a la Vida. Cristo el Camino a la Vida, hermana Rosy Carrizales, Dios bendiga este ministerio. Gracias por compartir esta programación de Una Palabra de Fe. Y también saludando a nuestra hermana Alicia Morín de Tomando Posesión de la Tierra. Dios bendiga su vida. Saludando también a nuestros hermanos de Ministerio Evangelístico Belén. La gracia y la bendición de Dios sea sobre sus vidas. Iniciamos el mensaje de hoy y vamos a ir al capítulo 3 del libro de del Éxodo. Me llama la atención este versículo, el versículo 7, en un momento en que Dios visita a Moisés. Dios siempre tiene propósitos, tiene planes con personas, con una nación, con un pueblo, con una familia, con una persona. Y cada uno de nosotros hemos sido llamados por Dios, hemos sido enviados a esta tierra con un propósito. Cuando hablamos del propósito de Dios, del diseño que Dios determinó para nuestra vida, cada ser creado, los animales, las plantas, tienen un propósito. Aún los animales más pequeños y diminutos fueron creados con un propósito. Tienen una función importante que hacer dentro de esta vida. Y pareciera que por la insignificancia que tienen, y nosotros al verlo, una hormiga, por ejemplo, pensaríamos que no tiene una función importante, pero la tienen. Fueron creados con un propósito por Dios. Así es que cada uno de nosotros fue creado con un propósito. Y qué importante es que podamos nosotros conocer cuál es el propósito divino, qué es lo que Dios tiene con nosotros, cuál es el propósito de Dios por el cual nos envió a esta tierra. Y solamente esto llega a suceder cuando tenemos un encuentro personal con Dios. Vayamos a la vida de Moisés. Moisés nace precisamente en un momento difícil, en una situación bastante complicada. El pueblo israelí, los israelitas estaban creciendo ahí en Egipto, estaban desarrollándose, creciendo, extendiéndose cada vez más en cuanto a población, y los egipcios comenzaron a tener temor, pensando en que en algún momento de guerra los israelitas les traicionaran y se levantaran contra ellos, y entonces perderían completamente una guerra o una batalla. Entonces tomaron una decisión, la decisión de que todo aquel ser que naciera, si fuera mujer le dejarían viva, y si fuera hombre le matarían. Esa orden fue dada precisamente a las parteras de los israelitas, y con esa encomienda a cada una de las parteras que el niño que naciera le quitaran la vida, si era mujer que viviera. Y en ese entorno, en esa situación nace Moisés. Y su madre lo cuida, lo protege, lo esconde. Pero considerando que ya no podía más esconderlo, tomó una decisión. La decisión es que hizo una especie de cesto y lo galafateó, le puso brea para que no entrara el agua. Y ahí, en ese cesto, colocó a Moisés y le dijo a su hija, a la hermana de Moisés, que lo soltara al río y que mirara hasta dónde llegaba. Y así lo hizo esta joven. A veces no entendemos realmente las cosas no entendemos las cosas que se hacen o lo que sucede, y nos parece una idea descabellada realmente lo que estaba haciendo esta mujer.
pero en esa acción estaba reconociendo que ella ya no podía cuidarle, ya no podía hacer más por Moisés, y lo soltaba a la mano de Dios, para que Dios fuera precisamente el que se encargara de Moisés. Y lo soltó, soltaron el cesto en el río, y el cesto comenzó a navegar río abajo. Lo curioso es que en la parte de abajo estaba la hija de Faraón con las doncellas bañándose. Y cuando ven un cesto que está quizá atorado entre las plantas acuáticas, en ese momento ella ordena que le traigan ese cesto. Y cuando ve que dentro del cesto estaba un niño y era de los hebreos, halló gracia en los ojos de esta mujer. Y entonces decidió quedarse con el niño. Y ahora, ¿quién iba a cuidárselo si era un niño hebreo? Y probablemente ella era inexperta en cuanto al cuidado de un bebé. Y entonces mira a la mujer, a la hermana de Moisés que estaba en la orilla, y le pide, se puede entender así, o ella le dice que, bueno, podría buscar quién le cuidara a ese niño. Y entonces la hermana de Moisés se llevó el cesto, lo llevó a su casa, y quien lo cuidó fue su propia madre, hasta un momento, hasta un tiempo, donde ya estaba más grande y fue llevado a la casa de Faraón, al palacio real. Y allí en el palacio real la historia habla de que Moisés crece y ya es un hombre mayor de casi, hablemos de aproximadamente 40 años. Y a los 40 años en Egipto, Moisés, la Biblia dice que era un hombre poderoso en dichos y hechos. Algunos historiadores llegan a pensar que probablemente pudo haber sido uno de los faraones. Pero consideramos que a los 40 años Moisés era un hombre poderoso en dichos y hechos. Moisés tiene tres etapas en la vida. La primera etapa son los 40 años en Egipto, viviendo en la opulencia, habiendo sido educado en las mejores escuelas de los egipcios, viviendo en la realeza, hombre poderoso en dichos y hechos. Pero de pequeño puedo entender que le habían inculcado sus raíces, la fe en Dios, la existencia de Dios. Ahora, a los 40 años, se da cuenta realmente que él no es un egipcio, él es un hebreo. Él es un israelita, un hebreo. Entonces, ese nacionalismo, ese patriotismo, puedo pensar que estaba Dios detrás de esta situación, detrás de ese sentir que había en Moisés, el cual lo hace que vaya precisamente a ver a su gente, a su pueblo, que vaya a verlos. Y cuando él va a verlos, y la Biblia se entiende que no solamente fue a verlos, sino que renunció precisamente a la nacionalidad egipcia, renunció a estar en el palacio, y entonces se fue precisamente con el pueblo hebreo, que era maltratado, menospreciado, sometido a la esclavitud. Y comenzó, se entiende que comienza a vivir entre los hebreos, y se da cuenta de la situación que están viviendo los hebreos, de una situación de esclavitud. Y entonces, cuando mira que un egipcio está golpeando a un hebreo para someterlo a más duros trabajos, se llena de celo, de enojo. Era su raza la que estaba siendo menospreciada, la que estaba siendo lastimada, la que estaba siendo juzgada, su raza la que estaba siendo oprimida, esclavizada. Y va y golpea al egipcio y lo asesina. Lo oculta. Aparentemente nadie ve lo que ha sucedido, nadie sabe lo que ha hecho Moisés. Al otro día, se puede entender que están dos hebreos discutiendo entre ellos, peleando entre ellos. Él se mete en medio de ellos y le dice: ¿para qué peleen ustedes? Son hermanos. Hay dos cosas que Moisés quiere hacer después de esos 40 años, cuando ha dejado la opulencia de Egipto y ahora está con su pueblo, ahora está con su gente. La primera es hacer algo para romper las cadenas que oprimían la esclavitud de su raza, de su pueblo. Lo segundo, legislar entre ellos, juzgar entre ellos para que hubiese paz entre los hebreos. Dos cosas muy importantes que comenzaban a vislumbrar en la vida de Moisés. Sin embargo, no era el momento, no era el tiempo de Dios para que esto sucediera. Lo que podemos considerar es que en la vida todo tiene su tiempo.
Fuimos creados con un propósito y también creados para un tiempo muy especial. Sí, para un tiempo muy especial. Todo tiene su tiempo. Y la Biblia dice que en ese momento, cuando trata de hacer las paces entre dos hebreos que están peleando, uno le empuja y le dice: ¿acaso me quieres matar como asesinaste el egipcio ayer? Y él tuvo temor y salió huyendo. Se puede entender que lo delataron y tiene que salir huyendo de ahí, de Egipto, y se va al desierto. Allá en el desierto conoce a la hija de Jetro, Abrevio, y se casa. Ahora, ahí en el desierto, se pasa 40 años pastoreando las ovejas. En la segunda etapa de Moisés, la segunda etapa, otros 40 años, la número 40 significa madurez. Los otros 40 años, en ese proceso, cuando Dios ha tomado a Moisés para formarlo, había sido formado en las escuelas de los egipcios, pensaba como un egipcio,

Dios nos somete a muchas situaciones en la vida en la cual no entendemos el por qué estamos haciendo ciertas cosas. Pero es una preparación realmente para algo tan importante que Dios tiene para nuestra vida. Por eso Dios tiene propósitos y Dios tiene su tiempo para cumplir el propósito que tiene con cada uno de nosotros. A veces nosotros queremos que las cosas sucedan en el tiempo nuestro, pero todo es en el tiempo de Dios. 40 años pastoreando las ovejas. ¿Qué estaba haciendo Dios? Quitando todo el ego, la autoconfianza que tenía en sí mismo. Lo había demostrado tratando de hacer algo por los hebreos y había fallado, había fracasado y ahora era un prófugo. 40 años en el desierto. Y al terminar los 40 años, al terminar el proceso de formación, Dios está interesado no solamente en que tengamos un conocimiento teológico o intelectual. Dios está interesado en la formación de nuestra vida, en la formación de nuestro carácter, en que podamos entender que todas las cosas que en la vida se hacen, es Dios el que se mueve para que le podamos dar la gloria al Señor de todas las cosas que nosotros hacemos. Ahora, al terminar los 40 años, Moisés no sabe que ese día cambiaría la historia de su vida. Moisés no sabe que esos, ya tiene 80 años, ya una persona mayor, pensando que terminaría sus días pastoreando las ovejas en el desierto. Pensaría que nada cambiaría ya. Aparentemente había tocado fondo. Sin embargo, nunca se toca fondo cuando es Dios el que nos somete a ciertas situaciones en la vida y nos somete a una prueba, a un tiempo de espera, a un tiempo de formación, a un proceso en el cual Dios nos toma para cumplir un propósito. Nos prepara para algo tan importante que tenemos que hacer aquí en la tierra. Yo creo firmemente que Dios tiene propósitos con cada persona. Tiene planes con cada hombre y cada mujer, y Dios tiene grandes cosas, pero antes de ello tiene que someter nuestra vida a un proceso en el cual de formación para que nuestro carácter sea moldeado, para que estemos listos para esa nueva etapa que Dios tiene para nuestra vida, el lugar por el cual Dios nos ha formado toda nuestra vida. Y la pregunta que quiero hacerte es: ¿cuántos años tienes? Quizá me digas 30 o 40 años. Alguien dijo, si alguien llegó a 40 años y no ha hecho nada, creo que ya nunca hará absolutamente nada. Sin embargo, una de las cosas que podemos entender es que no importa el tiempo, sino el tiempo de Dios, el propósito de Dios, y el tiempo en que Dios quiere que nosotros ejerzamos un ministerio. Los tiempos de Dios son perfectos, escuchamos esa frase muy a menudo. Pero una de las cosas que puedo decirte es que no importa el tiempo que vayas a servir o a hacer algo, lo importante es cumplir el propósito. Me llama la atención el tiempo de espera que tiene Juan el Bautista. Desde muy niño es llevado al desierto, y en el desierto creció, se fortaleció, ahí en el desierto a los 30 años también sale al Jordán para predicar arrepentimiento. Un ministerio de escasos 6 meses, solo 6 meses, 30 años de espera para 6 meses de ministerio y terminar su vida decapitado. Y Jesús habló y dijo que Juan el Bautista, uno de los más grandes profetas, no importa el tiempo en que hayamos servido, sino poder cumplir el propósito que Dios nos ha diseñado aquí en la vida. Este es el éxito más grande de todo hombre de Dios aquí en la tierra, cumplir el propósito divino. Por eso, ahí está la pregunta tan importante y necesaria que el apóstol Pablo hizo en el camino a Damasco, Saulo de Tarso. ¿Qué quieres que yo haga? Qué importante es que podamos venir a Dios, doblar nuestra rodilla y preguntarle al Señor, ¿qué quieres que yo haga? Y quiero hacer otra pregunta. Ya sabes lo que tienes que hacer aquí en la vida. Ya Dios te ha revelado realmente lo que tienes que hacer. Esto no se aprende en las aulas de una universidad. No se aprende en las aulas de un seminario teológico. Esto se aprende, se conoce a través de una intimidad con Dios. A través de un momento crucial e importante en el cual Dios te visita y tienes un encuentro personal con el dador de la vida. Y aquí es algo muy importante. Repito esto, no se sabe en una escuela teológica, no se sabe en una escuela secular, por muy encumbrada que sea. Se conoce cuando tienes un encuentro personal con Dios
y Dios en ese momento

precioso magistral te revela cuál es el propósito que tiene para tu vida. Es interesante lo que sucede allá en el desierto. No importa dónde tú estés, no importa dónde te encuentres, de donde tú estés, Dios te saca para llevarte al lugar donde Él quiere que tú estés. Cuando recuerdo mi vida y yo nací en un lugar incomunicado donde no había escuelas, pero me envía un ángel, yo le amo a una jovencita, un ángel que en aquel entonces tuvo el deseo de enseñar a leer a los niños. Tenía menos de 6 años y comencé a aprender a leer y a escribir. A los 6 años ya sabía leer y escribir. Y eso fue motivo para que tomara una decisión mis padres de mandarme a estudiar a casa de los abuelos en Vega de la Torre. Y una de las cosas que yo quiero hoy decirte es lo siguiente: Dios tiene un propósito para tu vida. Y la Biblia dice que apacentando Moisés las ovejas de Jetro, su suegro, sacerdote de Madián, llegó hasta Horeb, monte de Dios. Hasta Horeb, un lugar importante, un lugar de encuentro, un lugar, Horeb, donde más tarde ahí el profeta Elías recibe una indicación, la indicación de esa expresión: largo camino te resta, hay algo importante que tienes que hacer. Y ahí en Horeb, desde el monte Horeb, ahí recibe precisamente la revelación de lo que tiene que hacer Elías, ungir a Sael por rey de Siria, Jehú por rey de Israel, y capacitar a Eliseo como profeta en su lugar, ahí en Horeb, un lugar de encuentro con Dios. Hay lugares donde tienes que encontrarte con Dios. Dice las Escrituras, se le apareció un ángel, el ángel de Jehová. Cuando se habla del ángel de Jehová en el Antiguo Testamento, se habla de la persona de Jesús, el ángel de Jehová, en una llama de fuego, en una zarza ardiente. Y él se detiene para mirar aquella zarza que está ardiendo. Le llama la atención no solo que está ardiendo, sino que la zarza arde, arde y no se consume. Jamás había visto algo así. Dios siempre va a visitarnos en el terreno de lo sobrenatural, va a visitarnos en el terreno de lo extraordinario, porque Dios es extraordinario, Dios es sobrenatural, y viene a visitarnos en ese terreno precisamente. Moisés le llama la atención porque la zarza arde, arde y no se quema, y dijo: voy a ir y miraré esta gran visión, porque la zarza no se quema. ¿Qué está sucediendo? ¿Por qué no se quema? Y viendo Jehová que iba a ver la zarza, lo llamó de en medio de la zarza y le dijo: Moisés, Moisés. Y él respondió: heme aquí. Había sido instruido en la existencia de Dios, sabía que Dios existía, pero durante esos 40 años Dios no le había hablado a Moisés. Ese día la voz de Dios resuena: Moisés, Moisés. Yo quiero decirte hoy que llega un momento en que la voz de Dios va a resonar en tus oídos, va a resonar en tu mente, va a resonar en los sueños, y Dios te va a hablar y te va a decir realmente cuál es el propósito que hay en tu vida. Moisés, Moisés, él dice: heme aquí, no te acerques, quita tu calzado de tus pies, porque el lugar donde tú estás, tierra santa es. Qué interesante. Quitarse las sandalias de sus pies era una renunciación a la vida que había vivido. El reconocer el lugar santo y apartado, porque en ese momento de encuentro con Dios es un lugar privilegiado y maravilloso donde Dios te lleva. Quita las sandalias de tus pies. Debes estar dispuestos a tener una vida diferente a la cual Dios te va a llevar. El lugar donde tú estás, tierra santa es. Y la Biblia dice que en ese momento Dios le viene a hablar cuando se quita las sandalias para entrar en ese terreno maravilloso. Entonces Dios comienza a hablarle. Dios hablará nuestra vida hasta cuando estemos decididos a quitar las sandalias de nuestros pies. ¿Qué puedo entender o qué de alguna manera podemos decir de esto? Hasta que decidamos tener una vida conforme a Dios quiere que la tengamos, en ese momento nosotros vamos a entender cuál es el propósito divino. Romanos 12,
Dice: os ruego por las misericordias de Dios que presentéis vuestro cuerpo en sacrificio vivo, santo y agradable a Dios, que es vuestro culto racional. Y no os conforméis a este siglo, mas renovaos por la renovación de nuestra mente, para que conozcáis la voluntad de Dios agradable y perfecta. No se puede conocer la voluntad de Dios a menos de que haya una decisión de quitarse las sandalias, de renunciar a la vida que hemos vivido, a la forma de vivir, a las acciones, a los pensamientos, a la forma de vivir que hemos tenido. Cuando Moisés quita las sandalias y se introduce en esa tierra santa, estaba dispuesto a renunciar a la vida que había vivido y a comenzar una vida diferente. La Biblia dice que en ese momento Dios se identifica plenamente con Moisés. Yo soy el Dios de tu padre, yo soy el Dios de Abraham, yo soy el Dios de Isaac, yo soy el Dios de Jacob. Sí, el Dios de sus antepasados, el Dios de esos hombres extraordinarios, el Dios de José, que había sido gobernador de Egipto y que por él habían llegado los israelitas a estar en la tierra de Gosén. Y la Biblia dice que cuando en ese momento Dios le está diciendo su identidad, ¿quién es? Moisés cubrió su rostro porque tuvo miedo de mirar a Dios. Reconoció que estaba Dios ahí, que Dios estaba hablándole precisamente. Y Dios ahora, después de identificarse, primero llama la atención a través de lo sobrenatural. Le llama a una renunciación de su vida. Tercero, le habla su identidad, quién es Dios. Y cuando la presencia de Dios se manifiesta plenamente, Moisés sabe quién está hablándole. En ese momento cubre su rostro, tiene miedo de mirar a Dios pensando en que va a morir. Y luego viene precisamente el problema que hay. La situación en el entorno. La problemática que sucede en el entorno. Hay una problemática en el entorno. Y Dios nos ha llamado precisamente para resolver la situación que se vive. La Biblia en ese momento, Dios le dice: bien he visto la aflicción de mi pueblo que está en Egipto, he oído su clamor a causa de sus exactores, pues he conocido sus angustias. Está diciéndole: sabes, ese pueblo ha clamado ya mucho tiempo y ya he oído su oración, ya he escuchado su clamor y conozco sus angustias. En otras palabras, estaba Dios preparando a este hombre para un momento especial. La oración, la respuesta a las oraciones de un pueblo esclavizado. Y le dice: he descendido, te he visitado, he descendido para librarlos de mano de los egipcios y sacarlos a una tierra buena y ancha, a tierra que fluye leche y miel, a los lugares del cananeo, del heteo, del amorreo, del fereceo, del heveo, del jebuseo. Qué interesante es lo que está sucediendo. Primero, le llama la atención. Dios llama la atención en el terreno de lo sobrenatural. Segundo, le llama de una renunciación de su vida pasada para meterse en ese terreno. Tercero, Dios le dice quién es. Conoce a Dios. Sabe quién le está hablando. Tercero, Dios le dice el problema que hay, la necesidad de ese pueblo. Sí, ese pueblo que 40 años atrás él había intentado hacer dos cosas. Una de ellas, librarlos de la esclavitud cuando asesina al egipcio. Lo segundo, legislar entre ellos. Pero había fracasado. No era el tiempo de Dios. Y puedo considerar que en ese momento la mente de Moisés está recordando 40 años atrás, el día en que estuvo con el pueblo hebreo. Ahora habían pasado 40 años pastoreando las ovejas, 40 años siendo un don nadie. Y en ese momento Dios le dice algo más: he oído el clamor de los hijos de Israel y he visto la opresión con que los egipcios los oprimen. Y ahora le da la encomienda. Ven por tanto ahora y te enviaré a Faraón para que saques de Egipto a mi pueblo, los hijos de Israel. Una encomienda.
Es ahí donde Dios le revela el propósito que tiene con Moisés. Dios nunca enviará a alguien que no está listo, que no está preparado. Una cosa es que tengamos un llamado y otra cosa es que hay algo especial que tenemos que hacer en la vida. Y Dios nos ha sometido a través de la prueba, de la tribulación, nos ha tomado en su mano y ha formado nuestra vida para algo muy especial. Yo creo que hay algo especial para cada persona, para cada hombre. Hay algo que tienes que hacer, y lo que has hecho hasta este momento, Dios te ha permitido y te ha preparado y te ha formado para algo tan importante por el cual Dios te ha llamado, te ha enviado a esta tierra para que lo hagas. Ve, por tanto, le dice Dios a Moisés, y tú vas a sacar a mi pueblo de la esclavitud de Egipto. He descendido para librarlos y llevarlos a una tierra buena y ancha. Muchos años atrás, quizá aproximadamente 400 años atrás, antes de morir José, llamó a los ancianos de Israel, y ahí les hizo jurar, y les dijo José estas palabras: yo sé que Dios os visitará y les llevará a una tierra mejor que esta, y cuando esto suceda, no dejen ni restos aquí en Egipto, llévenlos con ustedes. Qué interesante. Habían pasado ya ese tiempo. Era el momento. Dios levanta hombres y mujeres para ciertos momentos especiales. Levanta personas, no cualquier persona. Dios no se mueve por el color de piel ni la estatura. Dios solamente se mueve o utiliza aquel que ha sido procesado, que ha sido formado para un momento especial. 40 años en un sol quemante, 40 años siendo un don nadie, ahora está listo. Y aunque él, de alguna manera, como persona, su ego ha sido anulado prácticamente, y en ese momento Moisés le responde a Dios: ¿quién soy yo para que vaya a Faraón y saque de Egipto a los hijos de Israel? ¿Quién soy yo? No tengo nada. Ni siquiera un rebaño de ovejas, 40 años, y ni siquiera tenía un rebaño de ovejas. ¿Quién soy yo? Una de las cosas que Dios hace es que nos toma en sus manos y nos estruja. Y llegamos al momento en que sentimos que no somos nada y que no valemos nada y que no tenemos fuerzas. Son los momentos en los cuales Dios toma nuestra vida y nos da el valor. Cuando tú confías en tu propia capacidad y fuerza, Dios no puede intervenir. Dios interviene cuando tus fuerzas se han acabado, cuando ya no puedes más, cuando sientes que no eres nadie, cuando te has quedado solo, cuando los amigos te han dejado y la gente te ha abandonado. Y es cuando Dios te dice: no temas, yo estoy contigo. Es con mi fuerza, no es con tu fuerza. Es con mi capacidad, no con la tuya. Moisés, ¿quién soy yo? ¿Quién soy yo? Y Dios le responde: ve, porque yo estaré contigo. Yo estaré contigo. Y sabes, esta señal te daré, que cuando hayas sacado de Egipto al pueblo, serviréis a Dios sobre este monte. Cuando él dijo: y cuando lleguen los hijos de Israel, ¿qué les voy a decir? ¿Quién me envió? Diles: yo soy el que soy. Y diles: así ha dicho, así dirás a los hijos de Israel: yo soy, me envió a ustedes. Así dirás a los hijos de Israel. Y una de las cosas que en esas palabras Moisés se presenta ante Israel con una demostración del yo soy, del Dios que existe, del Dios presente, del Dios que se manifiesta ahora de una manera poderosa, sobrenatural. En ese momento, la Biblia dice que Dios le dice: Moisés, Moisés, tira la vara que tienes en tu mano. Y tiró la vara, y la vara se convirtió en una serpiente. Y le dice Dios a Moisés: toma la serpiente por la cola. Los campesinos que me escuchan nunca tomarán una víbora venenosa por la cola, porque cuando la toman por la cola se voltea y fácilmente los muerde.
La mayoría de personas lo harían por la cabeza. Pero ¿por qué Dios tiene que hacer y decirle a Moisés, tómalo por la cola? Para vencer el miedo, para vencer el temor. Y Moisés toma la serpiente por la cola y se convierte en una vara. Mete tu mano en tu seno. Y metió su mano en tu seno y sacó su mano y estaba leprosa. Vuelve a meterla tu mano y metió su mano y la sacó y estaba limpia. El yo soy me ha enviado a vosotros. El Dios presente que hace milagros. No el Dios que se quedó en el pasado. El Dios poderoso que se había manifestado a Israel a través de Abraham, de Isaac y de Jacob. Ahora le tocaba a Moisés manifestar al yo soy ante la gente. Y Moisés fue a Egipto y sacó a Brevio. Y después de diez plagas, el pueblo de Israel, los israelitas, salen libres al desierto. Atraviesan el Mar Rojo en seco. Los ejércitos de los egipcios son muertos, ahogados en el mar.

En los momentos difíciles, ahí está el Señor. Cuando más atribulado nos encontramos de cualquier situación, ahí está la presencia de Dios.

Amén, amén, claro que sí. Teníamos ese bonito tema a cargo de mi hermano Alfonso Valderas, de Charro de Jesucristo. Saludando por ahí a mi hermana Lidia Martínez, que nos escucha desde Huesdaco. Un saludito y muchas bendiciones, mi hermana, también para usted. Dice saludos y bendiciones. Gracias, mi hermana, también para usted, para los suyos. Esperamos que esté gozando de una muy buena salud allá en el área de Huesdaco, Texas. Y bueno, nosotros apenitas estamos saliendo con la camioneta, apenitas. Cuando no es una cosa, es otra. Y bueno, esperemos en Dios que todo esté bien ya, ¿verdad? Vamos a continuar escuchando más música. Viene por aquí este bonito tema, No puede estar triste, un corazón que tiene Cristo, a cargo de Saúl y sus teclados.

que sí, el bonito tema a cargo de mi hermano Julio Zavala, cantándonos Amor y Perdón, esperando que sea de bendición a su vida, ¿verdad? Y bueno, yo creo que se emocionó cantándolo dos veces mi hermano, ¿verdad? Dos veces lo cantó mientras, dice que, ¿cómo dice? Mientras los gatos no están, los ratones hacen de las suyas. Estaba candidosa y ya vino otra vez por aquí a querer cantar. No, no, no, ¿qué es eso, verdad? Vamos a escuchar a mi hermano Tino, el mensajero de Cristo, sin antes saludar a mi madre, Marimar Pérez, que está en casita, solita, yo creo, ¿verdad? Dice, muchas bendiciones, hermosa princesa de Dios, que Dios te bendiga siempre. Gracias, madre, gracias, gracias. Ahí en la colonia Narciso Mendoza y a todos los vecinos, porque sé que ella le sube hasta el 10, ¿verdad? Hasta el 10, qué de miedo. Esto es El Bombero a cargo de Tino, el mensajero de Cristo.

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1: Amén, amén. Claro que sí, teníamos ese bonito tema a cargo de mi hermano Tino, el mensajero de Cristo, cantándonos El Bombero, y saludándole a usted que me está escuchando en esta hermosa hora. Dios me le bendiga grandemente, toda la audiencia que nos escucha a través de la 94.7 FM, Osana Radio, contigo donde vayas, claro que sí, y la 100.9 FM, Radio Nueva Vida. Bendiciones para todos mis hermanos. Ya saben, si quieren llamarnos y mandar un saludito, pueden llamarnos al 89 99 25 92 3. Está totalmente a sus órdenes. Ahorita lo vamos a poner en pantalla para que usted lo mire y nos mande su comentario o nos pueda llamar, ¿verdad? Saludos a mi hermano Pablo Hernández. Mi hermano Pablo Hernández, bendiciones, Dios le bendiga. Y continuamos con ese bonito tema que viene a través de Sol de Justicia. Yo tengo un rey, claro que sí.

Amén, amén, claro que sí. Estábamos escuchando al Charro de Jesucristo cantándonos esa bonita melodía, hermanitos en la fe. Amén. Dios bendiga a todos los hermanitos que nos escuchan a través de la 100.9 FM Radio Nueva Vida y también la 94.7 FM Osana Radio. Contigo donde vayas, saludando a mi hermano Efraín Mayorga, que está en sintonía de la programación. Bendiciones, mi hermano, bendiciones. Y seguimos con más música. Ahorita estaremos orando por todas las necesidades y luego nos enfocamos en el mensaje de la palabra del Señor. Y esto es Cristal y Wendy. Yo lloro, claro que sí, y usted también llora, ¿verdad? Todos lloramos cuando nos acordamos de algo, y más cuando nos acordamos de que el Señor Jesucristo salvó nuestras vidas.

Amén, amén, claro que sí. Teníamos esa bonita melodía a cargo de nuestras hermanas Cristal y Wendy. Saludando por allá a mi hermano Samuel Mata, que nos manda unos stickers. Dios le bendiga, también le dio like. Y también a mi hermano Reyes, que también le dio like. Bendiciones donde quiera que anden. Dios me los bendiga en grande manera. Y continuamos con otra bonita melodía, 4:30. Vamos a estar orando por las necesidades. Amén. Nos pidieron oración por Juan Salas y por Lupita Márquez. El día de ayer estuvimos orando y en la mañana nos pidieron también oración, ¿verdad? Ahorita voy a leer los comentarios y les hago saber para que oremos todos unidos. Esto es mi hermana Ruth Salas. Quiero volar, quiero volar. Yo también quisiera volar, pero no tenemos alas.

Amén, amén. Claro que sí. Aleluya. Estamos escuchando esa bonita melodía a cargo de mi hermana Ruth Salas. Bueno, vamos a orar en esta hora. Ya les he dicho, ¿verdad? Bueno, ya les había comentado. Ya les había comentado que tenemos unas peticiones. Y la petición que nos hicieron en la mañana, mi hermana Maura García de Poza Rica, ella pide oración por ella y por sus hijos. También mi hermana Elpidia Cabrera por su hija, ella necesita dos unidades de sangre, dos donadores de sangre que alguien quiera compartir, donar sangre para la vida de su hija, verdad, que ha estado muy muy mala. Y bueno, la hermana está incapacitada, no puede mirar, pero yo sé que hay corazones buenos, hay corazones que aman las almas y pueden donar sangre, ¿verdad? No es que yo no las ame, usted no las ame, pero a veces hay situaciones en que no se puede, pero cuando tiene la posibilidad de hacerlo, y si usted la tiene, hágalo, ¿verdad? Mi hermana está pidiendo dos donadores de sangre. Saludos a mi hermano Gustavo Ferretis, dice bendiciones, sierva. Gracias, mi hermano, muchas bendiciones también para usted. Oración para mi hermana Celia, allá en Piedras Negras, Coahuila. Oremos por mi hermano Abel Cabrera. Oremos por mi hermana Eli Carrizales, que hace rato también me mandó mensaje que iba rumbo a Georgia. Oiga usted nada más, no sé si ahorita ya está escuchando, pero le dije que íbamos a estar orando por ella. Son 3 horas y media de camino. El mensaje me lo mandó a las 2 de la tarde. Yo creo que todavía no llega, ¿verdad? Han de estar comiendo por ahí. Ella y creo que su hija, era una de sus hijas o sus sobrinas, pero ahí andan ellas, ahora sí, en cuestión de trabajo. Vamos a orar, hermanos, en esta hora. Vamos a pedirle al Señor que Dios nos ayude y nos guarde, nos bendiga. Escuche las peticiones de cada uno de sus hijos.

ahora, Señor, estamos delante de tu presencia, agradeciéndote, Padre amoroso, la oportunidad que tú nos das, Señor, de estar en estos controles, en esta cabina. Padre, gracias por darnos la oportunidad de abrir nuestros ojos, de tomar en cuenta, Señor, nuestra vida, Señor, y dejarnos vivir, dejarnos levantarnos, hacer nuestros quehaceres. Padre, gracias por la vida de nuestros hijos, que los vimos que están bien. Padre, gracias por cada uno de mis hijos que en este

esta hora, Señor. Estamos rogándote, Padre amoroso, por la vida de mis hermanos que hoy nos hicieron notorias sus peticiones, Señor. La vida, Padre Celestial, de mi hermana Maura García. Ella, Padre Celestial, pide por sus hijos allá en Poza Rica, Señor. Por ellos, por ella, Padre amoroso. En el nombre de Jesús, yo los pongo en tus manos. No sé qué necesidad tenga mi hermana, Padre, si sean salvos, no sean salvos, Padre, pero ella los ha puesto en tus manos, ha pedido oración por ellos y por ella, Padre. Te ruego, Padre amoroso, que tú seas con ella bendiciendo la vida de tu hija, Señor. Dale palabras, Señor, para compartirla con sus hijos, Señor, y que ellos, Padre, puedan ser salvos. Si están enfermos, puedan ser sanos, Señor. Si tienen problemas, puedan resolver esos problemas, Señor, en el nombre de Jesús. Yo los pongo en tus manos, como pongo la vida de mi hermano Juan Sala, Señor, allá en Florida. Te pido, Padre Celestial, que tomes el control de su vida, Señor. Solamente tú sabes qué enfermedad la que tiene, Señor, en el nombre de Jesús. Te lo pido, te ruego por esta petición, por mi hermana Lupita Márquez, Señor. Ella está, Señor, en el hospital de aquí de Reynosa. Padre, te pido que tú seas con ella, Señor, en el nombre de Jesús. Obra, Señor, milagrosamente en su vida. Obra, Padre Celestial, sácala de ese hospital, Señor, en el nombre de Jesús. Te ruego, Padre amoroso, por mi hermana Lidia Martínez, Señor. Sigue obrando en su vida, Padre. Sigue obrando, Señor, en su corazón. Sigue sanando su cuerpo, Padre amoroso, en el nombre de Jesús, en la vida de sus hijos, en la vida de Armando. Padre bendito, está en tus manos todo tipo de estudios que le vayan a hacer, Señor, en el nombre de Jesús. Yo lo pongo en tus manos. Yo creo, Padre amoroso, que tú vas a hacer la obra, Señor, en la familia de mi hermana Lidia Martínez, Señor. La vida de Dalia, Señor, está en tus manos. La vida de Esmeralda, Señor, de su esposo, de sus hijas, Padre. Te pido, Padre, que tú seas con ellos, que tú les bendigas, Padre. Que tú les des fuerzas para su arduo trabajo, Señor. Pero que nunca se olviden de ti, Padre Celestial. Te pido por Leela también, Señor. Tú sabes, Padre, qué tipo de estudio se va a hacer. Tú sabes, Padre, todo de su vida, enfermedades, problemas, necesidades. Tú lo sabes, Señor. Yo la pongo en tus manos, la vida de su esposo, la vida de su hija. Te ruego, Señor, que tú seas con ellos. En el nombre de Jesús, mi hermano Elías, Padre, allá donde está, Señor, su esposa, sus hijos. Te ruego, Padre Celestial, que tú seas con ellos. Que tú bendiga su vida, mi hermano Elías, Señor. Que él siga como está hoy sirviéndote, adorando tu nombre juntamente con su esposa, Señor. Dale fuerzas para seguir adelante cada día, Señor. En el nombre de Jesús de Nazaret, a cada uno de mis dos hijos, de mi hermana Lidia, Señor, que se afirmen en el camino tuyo, Señor. Alcánzalos, Padre. Que ellos, Padre, puedan también buscar de ti, de tu presencia. Toma la vida, mi hermano Andrés, su esposa, sus hijos, Padre, su descendencia está en tus manos, Padre. Te ruego, Señor, por las hermanas de mi hermana Lidia, Señor. Te pido para mi hermana Delmina, Señor, por Odín, por Elena, Padre, por cada una de ellas, Padre amoroso, en el nombre de Jesús. Sé con ellas, Padre, bendice la vida de mi hermana Lidia. Susténtala cada día, Padre, bendice sus finanzas, bendice esa porción que ella comparte con nosotros para la programación, Señor. Yo te pido que la guardes, Padre, sus finanzas sean bendecidas en grande manera, Señor, al 100 por 1, Padre Celestial, en el nombre de Jesús. Te ruego que tú seas con ella, Padre. Te pido, Padre, asimismo por la vida, Señor, de cada uno de mis hermanos, Señor, de mi madre, su descendencia, Señor, está en tus manos. Padre Celestial, te pido que guarde la vida de mi madre, Señor, y si es tu voluntad, que este viernes ahora sí sea, Señor, intervenida en su ojo. Padre, yo la pongo en tus manos, que antes de que los doctores pongan sus manos en el ojo de mi madre, en su rostro, sean primero las tuyas, Padre amoroso, en el nombre de Jesús de Nazaret. Te lo pido, te lo ruego, Señor, ella está en tus poderosas manos. Confiamos en que tú vas a hacer la obra, Señor. Si es necesidad de operación, tú vas a obrar, Señor. Tú vas a ser quien opere a través de esos médicos cirujanos. Te pido, Padre, por
mi hermano Pablo Hernández, bendícelo, guárdalo, protégelo, donde quiera que él ande, Señor, su ministerio está en tus manos, igualmente que la vida de mi hermano Samuel Mata. Te pido, Padre Celestial, que tú seas con él, cada día bendiciendo su vida, su descendencia, Señor, en el nombre de Jesús de Nazaret. Tú conoces su vida, Padre, tú conoces la petición que ha puesto en tus manos de hace tiempo, Señor. Yo la pongo en tus manos también, Padre bendito, en el nombre de Jesús de Nazaret. Te pido por la vida, Señor, asimismo de mi hermano Gustavo Ferretti, Señor, está en tus manos. Obra cada día, Señor, en su vida, en su descendencia, en su familia, Señor. Te pido que tú seas con ellos, Padre, en el nombre de Jesús, guardando sus vidas, guardando, Padre Celestial, sus corazones, Señor, cada día, en el nombre de Jesús. La vida, Señor, de mi hermana Elpidia Cabrera, Señor, está en tus manos. Su hija, Padre, que pronto puedan tener esos donadores, Padre, voluntarios. Que ella pueda tener buenas noticias, Señor, y que ya puedan darla de alta, Señor, ya ella pueda estar bien, Señor. Obra en ese cuerpo, Padre, yo sé que tú lo puedes hacer, que para ti no hay nada imposible, Señor. Bendice la vida de mi hermana Elpidia, aumentale la fe, dale esa confianza, Señor, que ella se aferre a ti, Padre amoroso, para seguir confiando en ti, en que tú vas a sanar la vida de su hija y que tú vas a seguir abriendo puertas de bendición, Señor. En el nombre de Jesús de Nazaret, pongo la vida de mi hermana Eli Carrizales en tus manos, Señor. Te pido, Padre, que tú la lleves con esa bendición divina, Señor, hasta donde ella va, si no ha llegado todavía. Tú cuides su camino, Señor. Cuides el mueble donde van, Padre. En el nombre de Jesús. Su compañera que va con ella, Señor, está en tus manos. Cuando ellos van a regresar, no sé si hoy o mañana regresen, Padre, pero que tu mano santa, poderosa, Señor, vaya con ella, los acompañe, y que ellas puedan regresar con la bendición tuya, Señor, sin ninguna novedad. Te pido, Padre amoroso, que guardes sus vidas de ellas, Señor. Guardes ese mueble donde van, Señor, y así como van, si retornan rápido, Padre, puedan regresar con bien, Padre. En el nombre de Jesús, toma la vida de mi hermana Norma Carrizales, Señor, allá donde está, su esposo, sus hijas, están en tus manos, Padre. Yo te pido que obres en ellas, Señor. Cada día cuides de ellas, Padre, su camino, cuides su andar, su caminar, Padre. Cuando ellos salgan, Padre, tu poder, tu unción sea con ellos, cuidándolos de todo peligro, Señor. A todos los inmigrantes yo lo pongo en tus manos, Señor, sabiendo, Padre Celestial, que tú vas delante de ellos siempre, Señor, y más, cuidando de tus hijos, Padre, aquellos que te sirven, de aquellos siervos tuyos, Padre, yo los pongo en tus manos, aquellos, Padre, que están ilegalmente, Señor, cúbrelos, Padre, protégelos con tu sangre preciosa, Señor, y si es tu voluntad que ellos retornen para atrás, Padre, sea de la mejor manera, Señor, en el nombre de Jesús. Los pongo en tus manos, Padre Celestial. Toma la vida, Señor, a sí mismo de mi hermano Gabriel López. Gracias, Padre, porque aún se están añadiendo más en nuestra oración, Señor. Yo los pongo en tus manos, Padre. Tú sabes la necesidad de mi hermano Gabriel. Tú conoces su vida, Señor, por más pequeña que sea su necesidad. Tiene necesidad como yo tengo necesidad, Señor. Oh, Padre Celestial, lo pongo en tus manos. A todo nuestro auditorio, Señor, de la 94.7, Hosanna Radio, y la 100.9 FM, Radio Nueva Vida, Señor. Todos los que nos escuchan, sean bendecidos, Señor. Que la bendición tuya sea, Señor, sobre cada uno de los que están escuchando, Señor, a través de las ondas radiales. Oh, Padre Celestial, ellos sientan tu poder, Señor, sientan tu gloria, sientan, Padre, el respaldo tuyo, sientan tu unción, Señor, en el nombre de Jesús de Nazaret. Te pido que guardes a tu pueblo, Señor, de toda obra del diablo, Señor, toda acechanza del enemigo, toda enfermedad maligna que quiera venir, Señor, a querer, Padre Celestial, atormentar las vidas de tu pueblo, Señor, en el nombre de Jesús. Estamos en tus manos. Estamos en tus manos, Padre Celestial.
Toma, Padre amoroso, a cada uno de tus, de mis hermanos que nos apoyan aquí en la radio, Señor. Yo los pongo en tus manos, Padre celestial. Te pido, Padre, por nuestro aniversario, Señor, que no sea mi voluntad, Padre, celebrarlo a mi manera, sino sea la voluntad tuya, y sea de la mejor manera, Padre, porque para ti es la honra y la gloria. Te pido, Señor bendito, que ponga los medios, Señor, para poder celebrarlo como cada año, Señor, con cantantes, con comida, con regalos, con un predicador, Señor, que pueda compartir tu palabra, Señor, en el nombre de Jesús. Bendice a todo tu pueblo, Señor. Bendice a todo tu pueblo, Padre celestial. En el nombre de Jesús, te ruego, Señor bendito, que nos ayudes a adorarte cada día, Señor. Que esta programación, Señor, sea para ti siempre, Señor. Que toda la gloria y toda la honra, Señor, como dice mi hermano Gabriel, sea para ti, Padre amoroso. Oh, Señor bendito, recibe, Señor, todas estas peticiones, todas estas necesidades, Señor, están en tus manos. Mi hermana Ofelia Ovalle, Señor, está en tus manos. Su madrecita, Padre bendito, está en tus manos. Mi hermana Bertita, Padre, está en tus manos. Mi hermana Susana, Señor, su familia, su descendencia, está en tus manos, Padre celestial. Bendice todo tu pueblo, toda nuestra congregación, Señor, del Templo Nueva Jerusalén. En el nombre de Jesús de Nazaret, los pongo en tus manos. Y yo creo, Padre amoroso, que ahí está tu mirada, Señor, sobre la vida de mi hermano Rigoberto, sobre la vida de mi hermana Lisbeth, mi hermano Edwin, sobre la vida de mi hermano Samuel, mi hermana Gabriela, Señor, mi hermana Daisy, mi hermana Madaín, Padre, están en tus manos. Toma la vida de mi madre, mi hermana Elisa, mi hermano Jorge, Señor, la vida de mi hermano Vale, mi hermana Ludy, Señor. Te pido, Padre, que tú seas con mi hermana Eva, Señor, con mi hermano David, Padre, los niños están en tus manos, Padre. Mi hermana Tania, Señor, Cristian, cambia la vida, Señor, cambia los corazones, Padre, déjale sentir el deseo de estar en tu casa de oración. Hoy tenemos servicio, Padre, yo lo pongo en tus manos, que sea para honrar y para glorificar tu nombre, Señor.

uno de los que están en sintonía, de los que cada que se asoman a ver la programación, a escucharla un ratito, Señor, sean bendecidos, Padre. Te pido, Padre Celestial, que tomen mi vida en tus manos, Señor. Tú sabes, Padre Celestial, lo que hemos batallado ahorita en estos días, ya casi un mes con la camioneta, Padre. Te pido, Señor, solamente te pido que tú obres, Señor. Yo no voy a pedir, Señor, que me den dinero, que me den piezas, que no, Padre. Que tú obres en ella, Padre, como una vez lo hiciste cuando oramos por ella, Señor, porque tú también te manifiestas en los muebles, tú también te manifiestas en ello, porque son los que usamos, Señor, para tu obra, Padre. Ahora yo la pongo en tus manos, Señor. Te ruego, Señor, que esta sea la última vez, Señor, que pise un taller. Que tú obres, Padre Celestial, en ella, en el nombre de Jesús. Así como te pedimos por un enfermo, Señor, y clamamos a ti. Porque sabemos, Señor, que tú lo puedes hacer. Sabemos, Padre Celestial, que tú obras en la vida de los seres humanos porque tú los amas, porque tú tienes misericordia. Y tú te puedes mover a través de esta camioneta, Señor, quitando todo lo que estorbe, Señor. El diablo, Señor, ha querido atormentarnos de esa manera. Pero yo sé que confiamos en el que está arriba, en el poderoso, en el Rey de Reyes, Señor de Señores. Y no nos damos por vencidos, Padre, porque dice un canto: el diablo me quiere atrapar. Porque tengo a Cristo. Porque tengo a Cristo en mi corazón. Porque Él es el que nos ayuda, nos sustenta. Porque Él es el que nos está sacando adelante. Él es el que nos da las fuerzas cuando ya no las tenemos, Señor. Han venido momentos de debilidad, han venido momentos de que queremos retroceder hacia atrás, Padre, pero tú nos dices: échale ganas. Vienen palabras que nos dicen: no estás sola, hay fuerzas en el Señor, y nos acordamos de tu

Señor, y para ti no hay nada imposible, Señor. Para ti no hay nada que tú no puedas hacer, aún en los mejores mecánicos, Padre. Ahí estás tú usándolos, dándoles de tu sabiduría humana, Señor. En el nombre de Jesús yo me pongo en tus manos, Señor. La vida de mis hijos, Señor, están en tus manos. La vida, Padre, de mis nietos están en tus manos. Obra en ellos, Padre, cada día, Señor. En el nombre de Jesús. Gracias. Gracias, Señor, porque tú nos das la fuerza para seguir adelante, Señor. Tú nos levantas las manos cuando creemos no poderlas levantar ya, cuando las fuerzas se van, Señor. Ahí estás tú, Padre, para levantarnos, para darnos esa fuerza que necesitamos. Cuando el diablo quiere tumbarnos, ahí estás tú, Señor. Ahí estás tú, Padre Celestial, en todo momento, obrando, Señor. Gracias por todas tus bendiciones. Toma la vida de mi hermano Samuel, Señor. Gracias, Padre Celestial, porque están atentos a esta oración, Señor. Yo sé que están unidos también, Señor, en oración por todas las necesidades, Señor. Te ruego, Padre, que tú tomes

están en tus manos. Que nuestra labor que hacemos cada 8 días, Señor, no sea en vano, Padre. Porque no vamos a repartir por repartir, sino por compartirles la palabra, por orar por los enfermos, Señor, por tener un testimonio de que alguien fue sano, Señor. En el nombre de Jesús, yo los pongo en tus manos, Padre, y te doy la gloria, Señor, porque tú la mereces. Muchas gracias, Señor, por darnos esta bella oportunidad de platicar contigo esta tarde, Señor. Te ruego, Señor, que tú bendigas a todo nuestro auditorio, Señor. Si hay alguien que está enfermo, Padre, ahí pongas tu mano sanadora y poderosa, Señor. Aquellos que tienen problemas, Señor, de cualquier índole, Señor, están en tus manos. Tú eres, Padre, el que cambia diagnósticos y el que resuelve todos los problemas, Señor. Muchas gracias, Padre. Muchas gracias, Señor. Amén.

Amén, amén. Claro que sí, escuchamos esa bonita melodía. Gracias por haberse unido conmigo en la oración. Ya nos vamos a despedir, nos quedan unos minutitos solamente. Y saludos por ahí a mi hermano Gabriel López, que le dio like también, a mi hermana Irma Gutiérrez y mi hermano López también, que nos está sintonizando a esta hora de la tarde. Dios me los bendiga. Seguimos escuchando esta bonita melodía, ya a punto de despedirnos.

Amén, amén, y claro que sí, con este bonito tema nos despedimos. Dios nos les bendiga, se despide usted de su servidora Rosy Carrizales, quien le dice el día de mañana estará mi hermano a cargo, mi hermano Reyes, de 12 a 2 de la tarde, su servidora de 4 a 6 de la tarde, a través de la 100.9 y la 94.7 FM. Bendiciones, Dios me los bendiga y nos despedimos.